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Póngale todo el volumen, llega Aurora, el remix, a través de la marca más viral de todo.

El Dalmatian, la canción que actualmente es número uno desde 40 al 1. Mañana será que la tendremos como la más importante, pues vamos a ver. Los 40. Es el remix que llega, el de Así de Rico, donde está nada más y nada menos que Juliana.

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0: 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En los 40 son las
1: 7:41 en los 40.
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3: 7:44 en los 40.
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2: 8 y 52 con los 40.
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1: Nada más a las cumbias originales. Sus compas de Fuerza Régida y Grupo Frontera. ¡Vuélvale a marcar, compa Carlos!

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1: Ok. Directamente de Colombia, con ustedes su servidor, Jason Jiménez y su parcero.

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conmigo para revisar esos sonidos, sí, los más importantes y por los cuales ustedes también han estado muy, muy activos a través de Sí, Team Hater de los 40, a través de Impresentables, a través de los turnos por ahí de Jumpy, de Cami, de Diana. Ustedes envían su nota de voz a través del 316-512-8000 y por ahí podemos conversar. ¿Cómo andan? Espero muy bien en esta nueva semana que acaba de terminar. Que les haya ido excelente. Terminamos una semana con festivo. Este fin de semana no es festivo. Tranquilos. Así que tómala con calma para descansar también un poco. Y obviamente escuchar los 40. Va de camino a su trabajo. Va de camino a hacer ejercicio. Va de camino donde, no sé, donde los amigos está con ellos parchando. Donde la familia a visitar a la family. Pues yo lo vengo a acompañar. Así, a estar con ustedes en un viaje musical de 4 horas. Revisando los 40 sonidos más importantes. Así que necesito que se ponga muy cómodo porque ya vengo a saludarlo en cada una de las ciudades donde nos está escuchando, en Medellín, en Bogotá, en Villavicencio, en cualquier parte de Colombia, Bucaramanga, Cúcuta, está en Cali. Cuénteme ahí a través del 316-512-8000 que ya vamos prendiendo motores un poco del conteo que en verdad importa en todo el país. Además, a saludar a todo el equipo de producción de Del 40 al 1 que está muy pendiente a todo lo que va a estar pasando en estas 4 horas de repaso musical. Bienvenidos, ¿cómo andan? En la radio, sí, en la frecuencia, en la antena, usted me puede escuchar. En los 90.9, en la ciudad de Medellín, los

con Santa Elena. Muchos nos escuchan por esta zona del oriente, así que ¿cómo andan ustedes en la ciudad de Medellín por los 90.9, donde está Alison Jaramillo, que la puede ver además a través de @los40colombia en TikTok y también la escucha desde muy temprano en las mañanas? Y obviamente en la ciudad de Villavicencio, donde en los 90.3 ahí nos puede escuchar en Villao La Bella. ¿Cómo están de clima en Villavicencio? Necesito que me cuente, que me nos parchemos ahí a través de los 40 Colombia en Villavicencio, los 90.3 en la radio. Ahí se

0: Es de costumbre a las 40 canciones, a esas, las más importantes por las que ustedes han votado durante toda la semana. Así que bienvenidos, póngase muy cómodo porque ya comienza Del 40 al 1.
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¿Qué tal si revisamos? ¿Qué tal? ¿Qué tal? ¿Qué tal? ¿Qué tal? Si le echamos un vistazo a lo que estaba sucediendo la semana pasada, al récord, los récords de permanencia, algunas canciones también que presentábamos como candidatas a la lista, como Son de Qué, del Fercho, por supuesto.

0: que ha tenido varias cuestioncillas en Argentina, que ya muy próximo se presenta ya Rosalía, que más adelante les voy a estar hablando un poco del contexto. Pero también revisábamos el top 5 de la semana pasada, entonces echémosle un vistazo qué es lo que estaba sucediendo con las 5 canciones más importantes la semana pasada a través de Del 40 al 1.
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0: Mucha atención porque la casilla número 5 es para Bruno Mars, que llegaba con I Just Might, el sonido que en esta ocasión, bueno, la semana pasada, ha gustado 25 semanas en la lista.

La posición número 4 es para la W Sound, Mike Towers o Beyond the Drums. Es 5 estrellas. La W Sound número 23, donde está el señor MT Mike Towers. Casilla.

Atención, que la posición número 2 llegaba así a la medalla de plata. BTS Swim, la canción de los artistas surcoreanos que nos van a estar visitando el próximo mes de octubre. Vamos a estar muy pendientes con todo lo que va a pasar. Y ya cantaron también hace una semana.

0: Estaba 4 semanas como número 1 en la lista. El Timo Muerta con Dalmatian, J Balvin, Ryan Castro. Los teníamos como el actual número 1 de la semana pasada.
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0: ¿Qué tal si echamos un vistazo y escuchamos completica a esta canción que suena tan bien y que conecta muy, pero muy, muy, muy, muy, muy, muy, muy bien con ustedes, con todos los que andan ahí votando por ella? No quiere bajarse del conteo, siendo la número 1, Dalmatian, J Balvin, Ryan Castro.

0: Radio.
1: Es el conteo que en verdad importa en todo el país. Un poco de suspenso, porque ya aquí comienza, sí, a revisar. Estamos a analizar a ese viaje musical por esas 40 canciones, las que ustedes han votado a través del 316-512-8000, por las cuales ustedes han revisado durante toda la semana, han estado ahí muy pendientes de qué va a estar pasando con esos sonidos. Y cuando llegará sábado a las 8 de la mañana para darle play a los éxitos, pues ya es el momento. Es el momento de hacer la pregunta de rigor. ¿Cuál será la canción más importante esta semana? Y para ello hay que hacer solamente una cosa, y es empezar la cuenta atrás en Del 40 al 1. Así que bienvenidos, espero que muy bien usted esté en este sábado. Llega a la casilla número 40, es el Rey con La Culpa. 10 semanas en lista, ese señor Rey con el líder, así es. La posición número 40, bienvenidos.

0: Fotos, la canción que es la columna vertebral de un álbum que llegaría para el 2025, enero de 2025, que nos presentaría todo el sonido autóctono de Puerto Rico, un poco de mensaje social y cultural con la gentrificación que está pasando en la Isla del Encanto y todas sus canciones que tienen ese estilo también de bomba, tienen flow salsa, tienen reggaetón del puertorriqueño y muchas cosas más. Además, ganadora al Grammy Anglo, ganador el álbum completo a Grammy Anglo en su momento y por supuesto en los Latin Grammy. Les hablo de Debí Tirar Más Fotos, que es el récord de permanencia esta semana, que tiene exactamente 83 semanas en la lista esta canción increíble. Y ojo, porque Bad Bunny ya cerraría su tour, Debí Tirar Más Fotos World Tour, lo cerró en Polonia con Joel y Randy cantando como artistas invitados, Un Coco siendo la canción que cierra esa lista selecta de canciones que Bad Bunny cantaría efectivamente solo en un show. Así que una gran etapa se nos acaba de cerrar con Bad Bunny y Debí Tirar Más Fotos. Anteriormente escuchábamos también a la bella y hermosa Sabrina Carpenter con el sonido llamado Manchild. Por supuesto, 49 semanas en lista. Llegaba Rico a darnos la bienvenida. ¿Qué tal si nos montamos en la lista? Seguimos dándole play. Llega Lena Rose con Amén Bebé. 25 semanas, casilla 37. Feliz mañana.
1: 37. 37.

éxitos y obviamente, por supuesto, ustedes que están ahí mandando sus notas de voz, sus mensajes. Desde los Estados Unidos nos saluda el señor Naim, por ahí también desde México está Hugo Toledo parchando, y desde diferentes partes del mundo como España, Españita que fue ya campeona, desde Palma de Mallorca, Daniel Tálvaro que no falla y se conecta con nosotros. Escuchábamos un nuevo segmento porque llegaba nada más y nada menos que Fate por ahí con Que Vuelta Box, canción que tiene 12 semanas en lista. También el sonido de Rauw Alejandro con Bad Bunny, ¿Qué pasaría? Tiene 51 semanas y la casilla 35 es su repositorio actualmente, y la posición número 34 era para Capo y Ryan Castro con Dónde. Ahí los teníamos. ¿Qué tal si hacemos el primer refresh, el primer paréntesis de esta mañana? Sí, porque llega un sonido bien caribeño.

a través de historias, a través de muchas, pero muchas cosas más. Anda por ahí esta canción muy, pero muy pegada. Les hablo de Luister, que ya lo tuvimos, por supuesto, en Impresentables de los 40. Entrevista que usted puede ver a través de los 40 Colombia en YouTube. Y que va a ser este señor Luister, un show en el Parque Simón Bolívar, totalmente gratis. Esta canción representa a muchos de los que nos están escuchando. Y échémosle un vistazo, un pequeño refresh. Llega Luister, la voz se llama La María, a través de Del 40 al 1.

0: De 1 a 10, cuente qué tal. Ahí, conversemos. ¿Qué tal le pareció esta canción y este refresh de esta mañana? Se llama La María, Luis Terlavoz, llega del 40 al 1 y yo me monto en la lista nuevamente, ¿sí? Porque llega el track por parte de nada más y nada menos que Elena Rose junto a Justin Quiles. Vuelve con Cosita Linda. La canción ya hoy ajusta 46 semanas en la lista. Casilla número 33, Elena Rose y Justin Quiles, Cosita Linda.
1: 33.

0: Nueva York. Pues ahí justamente lo escuchábamos, era Bad Bunny que llegaba a la casilla 31. El sonido de Bad Bunny de Debí Tirar Más Fotos, 82 semanas en la lista. Y mucha atención porque esta canción además está peleándose el récord de permanencia con Debí Tirar Más Fotos. Canciones que hacen parte de ese trabajo discográfico increíble. Pues Nueva York, sí, el lugar, New Jersey para ser exactos, donde se llevó a cabo la final de la Copa Mundial de la FIFA 2026 la semana pasada. Y obviamente la participación de la novedad de la FIFA es el show de medio tiempo, donde llegaron artistas como Madonna, que llegaría junto a Ronaldo y Ronaldinho, llegarían artistas como Justin Bieber, que pues sacó la guitarra y sin más y menos dio uno de sus actings y de sus éxitos, cantó uno de sus éxitos más importantes. Por supuesto, BTS y obviamente Shakira con Burna Boy. Y al final, un show donde reúne a casi todos los que cantaron, con el señor Chris Martin de Coldplay, y un homenaje bien sentido a todo lo que estaba sucediendo ahí en el show de medio tiempo y el flow que tuvimos ahí previo al segundo tiempo de la final de la Copa Mundial de la FIFA 2026, que ganaría España. Así que, bueno, pues ahí estábamos conversando con ustedes acerca de lo que pasó. ¿Le parece bien que haya ganado España, Argentina? Competimos ahí, Relsby ante Trueno, Duki ante Aitana, que más adelante vamos a hablar de Superestrella, que fue una de las protagonistas también el fin de semana pasado. Vamos a montarnos en la lista nuevamente. Posición número 30, llega Ozuna, Una Aventura. 12 semanas en la lista.
1: 30.

0: después de escuchar a través de la marca más viral de todo el país. 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

0: del mediodía, lo vengo acompañando con buenos éxitos. ¿Qué tal si revisamos qué es lo que estaba sucediendo en la primera hora de conteo? Por ahí venía Bad Bunny con Nueva York, también estaba por ahí J Balvin con la W Sound of Beyond the Drums y Godzilla, sí, así se llama, la número 9 en el producto y proyecto musical del streamer Westcol. También el Era Rose con Justin Quiles, llegaba por ahí con Cosita Linda en la casilla número 33, pero nos subíamos un poquito más adelante en la posición número 30, donde estaba Ozuna, que la escucharíamos hace algunos minutos con Una Aventura. Ozuna que va a estar visitando gran parte de Latinoamérica y por supuesto anunció ya conciertos en Colombia y estará en Medellín como en la ciudad de Bogotá con Una Aventura World Tour. Así que vamos a estar esperando al negrito de ojos claros, Ozuna, pendiente a lo que vaya a pasar con él. Así que póngale todo el volumen, párchese, ¿qué está haciendo? Necesito que le ponga todo el volumen, sí, a su radio, su dispositivo móvil, ahí donde esté parchando, porque está al aire ya del 40 al 1 con Sebas Podcast, quien nos acompaña. ¿Qué tal si nos montamos en la lista y le damos play a la casilla número 29? Atención, porque llega BL con Shakira, sí, se llama Algo Tú, que suena en del 40 al 1. Bienvenidos.
1: 29.

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0: como suena de bien por ahí el señor Capo que llegaba junto a Fate y Ryan Castro. También anteriormente lo escuchábamos con Sean Paul y BC Signal, y además que iba en la posición número 28. Sean Paul, que va a estar visitándonos en el Festival Cordillera en septiembre. Vamos a estar muy pendientes a todo lo que va a estar pasando por allí. Posición número 28 llegaban también en la 27, Capo junto a Fate. Se llama Por Ti, 57 semanas en lista. Y además escuchábamos la casilla número 26, Hontrix con Las Guerreras K-Pop, canción que fue banda sonora de Las Guerreras K-Pop. Por ahí llegaba el sonido llamado Golden, 37 semanas en la lista. Y usted que se conecta a través de Del 40 al 1, sí, revisando todos los éxitos, los que en verdad importan en todo el país. ¿Están listos ustedes para que hagamos un pequeño refresh? Para que revisemos una canción que puede ser candidata a la lista. Un sonido perfecto que vamos a recomendar hoy en Del 40 al 1. Póngale todo el volumen, atención.
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0: Porque llega el cantante del barrio El Pedregal, sí, el señor Ryan Castro, que nos presentó el pasado jueves un nuevo sonido, una curita para el corazón, una canción que muy seguramente usted puede dedicar y que muchos no van a estar hablando de Ryan Castro. El sonido se llama Que Te Vaya Bien, es un flow muy tranquilo, muy romantic style, como muy bien lo sabe hacer el hijo del barrio El Pedregal, y que nos presenta esta nueva canción que la vamos a escuchar y le vamos a dar alguna puntuación, sí. Con video oficial ya está también este éxito, este track, y aquí lo tenemos. Es Ryan Castro, se llama Que Te Vaya Bien y suena en Del 40.

0: Desde 1 a 10, ¿qué les pareció el sonido de Ryan Castro? Sí, del Ryan que se puso romántico un poquito, sacó las personales y lo teníamos con este éxito llamado Que te vaya bien, el cantante del barrio El Pedregal. Así que, bueno, necesito que me digan ustedes de 1 a 10 cuánto le dan. Yo le doy un sólido 8.5, el flow de Ryan romántico, dámelo siempre. Nos montamos en la lista nuevamente, llega el track llamado Coqueta, Fuerza Régida, Grupo Frontera. Es la casilla número 25.
1: 25.
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0: que hay en todo el país. Así que póngale todo el volumen, párchese porque estamos dándole play a los buenos éxitos. Y usted que se conecta conmigo, sí, para revisar esos sonidos, los más importantes. ¿Qué tal entonces? Sí, analizamos un poco lo que estaba pasando anteriormente. Llegaba nada más y nada menos que el Americano 4 con el 4KT, Mr. Plata también en Las Muñequitas. Canción que tiene 10 semanas en la lista y llega a la posición número 24. Presentábamos Fuerza Régida junto a Grupo Frontera en Coqueta. El sonido mexicano, quien conecta muy bien en el listado. Y por supuesto llegaba Relsby con Tu Vacín. Es la favorita del flaco. 54 semanas en lista tiene este sonido en la casilla número 23. ¿Qué tal si nos vamos ya para Barranquilla? Porque llega Cule Poco. Les hablo de la costeñita Core, que más adelante les voy a estar presentando música nueva de Aria Vega. En este caso llega a la posición número 22.
1: 22.

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2: Es del 40 al 1 que está al aire. Sebas Podcast, quien los saluda. Algún momento, sí, en algún momento presentamos esta canción. Este sonido que hoy llega como nueva entrada a la lista, que en su momento fue candidata, y mira que qué candidata llegaría hoy a la posición 21 como nueva entrada en lista. Les hablo de Fade junto a Granuja. Se llama, sí, 50.000 pies. Póngale todo el volumen a este gran éxito.
3: 21.

0: Ya regreso a revisar, sí, uy, todos los sonidos que nos faltan, algunas recomendaciones y muy, muy buen parche en Del 40 al 1 con Sebas Podcast, que lo va a estar acompañando hasta las 12 del mediodía. Ojo, porque tenemos sorpresas a todos los que van a ver hoy la velada del año, sí, de Ibai, la velada 6. Vamos a estar en reacción en vivo en nuestras plataformas, en TikTok y en YouTube, para que estén muy pendientes. Ya regresamos.
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estamos de bien, sí, a esta hora en Del 40 al 1, que ya regresa al aire. ¿Qué tal? ¿Cómo andan? Buenos días, buenos días. Sebas Podcast, quien los saluda para revisar las 40 canciones. De hecho, desde las 8 de la mañana lo vengo acompañando, revisando los sonidos más importantes de todo el país a través de la marca más viral de todo Colombia. En los 90.9 en la ciudad de Medellín, a través de Bogotá por los 100.4 y por supuesto en Villavicencio, en Villao, en los 90.3. Usted se puede conectar conmigo todos los sábados desde las 8 hasta las 12 del mediodía, revisando los éxitos, los más importantes. Así que póngale todo el volumen porque voy a estar acompañándolo, sí, como es de costumbre todos los sábados. Echemos un vistazo de lo que estaba pasando anteriormente con los sonidos, por ejemplo, que llegaba Feidy Granuja, que es una novedad en la lista esta semana, en la casilla número 21, con el sonido llamado 50.000 pies, que hace parte del trabajo discográfico del Moco Verde, donde el señor Feid nos presenta, pero yo creo que en este caso es un poco más Fercho que Feid, el flowcito más rap y más, más under. En la posición número 22 llegaba Aria Vega, que más adelante vamos a estar hablando de música nueva de la costeñita Card, también Resby con el sonido llamado Tuba Sin, la favorita del Flaco, en la posición número 23. También llegaba por ahí el sonido de Coqueta, donde está Fuerza Régida con Grupo Frontera, y se parchaban con nosotros a través de Del 40 al 1. ¿Ustedes qué están haciendo? Necesito que le ponga todo el volumen, que se parche como debe de ser a través de Del 40 al 1. ¡Feliz mañana! ¿Cómo andan?

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2: Nos montamos en la lista entonces y le doy play a una canción que llega como una de las subidas más fuertes de esta semana. Les hablo de Chris R con en la W Sound, sí, con Ovy on the Drums y su parcerito, el señor Westcol. Pico y chao, póngale todo el volumen, posición número 20. Iniciamos este nuevo segmento, esta nueva hora con él, la canción que llega como la subida más fuerte. Pico y chao, de 40 al 1.
0: Número 20.

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0: podcast que lo va a seguir acompañando. Así que póngale todo el volumen y párchese como debe de ser, porque aquí seguimos con buenos éxitos, como el sonido que llegaba anteriormente en el track llamado nada más y nada menos que Coco, Omar Courts. En la posición número 19 también llegaba Olivia Dean en el track que ya justo a 25 semanas en la lista, y llega a la posición número 18. Llegaba también J Balvin, Ryan Castro, DJ Snake y Sock con Tonto, la canción que hace parte del trabajo discográfico de Omerta, es el Team Omerta. Y vamos a hablar de cuáles han sido las canciones más importantes hasta la mitad de este año. ¿Cuál creen ustedes? Se está haciendo por ahí en diferentes tops, en diferentes listas, revisando cuáles han sido las canciones y los álbumes más importantes de este primer semestre de 2026. Nos espera un segundo semestre con mucha actividad musical, pero el primer semestre nos entregó sonidos como el de Maluma, por ejemplo, Loco por Volver, que fue un álbum increíble. También el de Omar Courts, que para mí lo podemos poner en la lista del top 3, el top 1, si no estoy mal, con el álbum llamado Por Si Mañana No Estoy, en el cual está girando por todos los Estados Unidos y ya anuncia algunas tentativas de fecha para Bogotá, para Colombia y para gran parte de Latinoamérica. También hay trabajos discográficos y canciones, como por ejemplo el trabajo de Omerta, que escuchábamos entonces a Ryan Castro con J Balvin, que combinaron muy bien. El señor Balvin ya sabe cómo es combinar con un artista que dúo, que no es dúo, en su momento lo hizo para el 2019 con el Team Oasis, y en este caso lo vuelve a hacer con Omerta y suena espectacular. ¿Cuál es esa canción? ¿Cuál es ese álbum para usted que es el mejor, que no ha dejado de escuchar en este 2026, en el primer semestre? Ahí lo voy a estar esperando. ¿Qué tal si nos montamos de nuevo a la lista entonces y le damos play al sonido que llega por parte de Bad Bunny? Esto se llama Baile Inolvidable, casilla número 16.
1: Número 16.

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2: Son las mañanas de los sábados, sí, las mañanas de los sábados que suenan mejor y suenan espectacular con Dale 40 al 1, Sebas Podcast, quien los saluda y quien está al aire de este lado de la radio. ¿Cómo andan ustedes? Saludo por ahí a todos los que se van conectando a través del 316-512-8000. Anda por ahí el señor, el Luchito, el Luis Fernando, que anda parchado desde la ciudad de Bogotá. También el track que llega por ahí a través, el señor Luis David, que está desde la ciudad de Bogotá, desde Osa, nos escucha. El tocayo Sebas también, que anda por ahí desde Bogotá, y todos los que se van parchando a través del 40 al 1. Llegaba por ahí Rawayana con Manuel Turizo, nadie aprende inglés en Miami, en la posición número 15. Y también Ryan Castro regresa con Capo en la Villa, canción que fue 3 semanas número 1, exactamente 6 semanas número 1 en del 40 al 1. Ryan Castro junto al señor Capito, que llegaban ahí en la Villa, que ajusta ya 32 semanas. Nos quedamos en Colombia porque vamos a hablar de una mujer, de una artista que nos ha entregado muy buena música y que en menos de 6 meses ha sido tendencia a través de plataformas digitales, pero también en las listas tops más importantes. Agua de Panela fue uno de los éxitos que empezó a viralizarse en TikTok. Después llegarían sonidos como el de Chévere, que para el inicio de este 2026 fue un poco más viral por el tema del carnaval de Barranquilla, y donde Ryan Castro se montó en el remix y nos regalaron un premio increíble. Y así sucesivamente, su prime ha llegado a canciones como la que nos presentó esta semana, y con el sonido que llega también a seguir estando vigente para cerrar el 2026. ¿Qué tal si le damos play a música nueva y a una canción que llega como candidata a la lista? Se llama Aria Vega y esto se llama To To To, así que póngale todo el volumen. Aria Vega.

0: De 1 a 10, ¿qué puntuación le da a este éxito? Yo le doy un 10 rotundo a esta canción que pone a vibrar, que pone a gozar en este fin de semana. Llega Aria Vega, de 1 a 10. Un pequeño refresh que escuchábamos a través de Del 40 al 1. Nos montamos en la lista, póngale todo el volumen. Llega Emil Rousseff, Juliana y Juan Duque en el remix de Así de Rico. Va uno a ver y ve 5 semanas en la lista. Casilla número 13.
1: Número 13.

¿Cómo suena de bien el track que llegamos por parte de Shakira con Burna Boy? La canción que sí fue tendencia y es top 50 global en Spotify. La tenemos nosotros también, se llama Die Die. Llegaría a la posición máxima número 5 y la tenemos en la casilla número 11, que ajusta cuántas, 9 semanas en la lista. El sonido increíble de Shakira, que llegaba también anteriormente Hamilton con DF en Gata Oficial, 9 semanas en lista a la posición número 12. Y usted no se despegue porque ya regreso a revisar las últimas 10 canciones en Del 40 al 1.

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Vamos a estar acá revisando las 40 canciones, las más importantes, por las que ustedes han votado a través del 316-512-8000, por las que ustedes han estado ahí pendiente a ver qué es lo que está pasando, qué es lo que está sucediendo con los buenos éxitos en Del 40 al 1. Y Sebas Podcast, quien ya está al aire con usted, así que póngale todo el volumen, párchese como debe de ser y... obviamente, pone los 40, la marca más viral de todo Colombia. En Medellín, 90.9. En Bogotá, por los 100.4. Y, por supuesto, en Villavicencio, en los 90.3. Ahí voy a estar dándole play a los buenos éxitos, parchando con usted. Ya acabamos de escuchar el segmento anterior con buenos éxitos, además con recomendación incluida. Llegaba Shakira con Burna Boy en el track llamado Die Die. Por ahí también estaba Hamilton con The FM, Gato Oficial. Y, por supuesto, Emil Rousseff llegaba con Juliana y Juan Duque en Así de Rico, el remix Va Uno a Ver y Ve. Rawayana con Manuel Turizo en Inglés en Miami. Y usted que se conecta conmigo, ya voy a entrar al top 10 de esta semana. ¿Cuál cree usted que va a ser la canción más importante? El sonido por el cual hemos estado 4 horas de repaso musical revisando las 40 canciones, las más importantes. Así que póngale todo el volumen, que ya comienza un nuevo segmento en Del 40 al 1. ¿Qué tal si nos montamos a la lista de una vez y le damos play a una canción que fue muy viral y que ha sido muy viral y que ya es considerada como el sonido oficial de la segunda estrella de España, sí, del seleccionado español que ganó la Copa Mundial de la FIFA 2026 en Estados Unidos, Canadá y México? Y pues Aitana, la superestrella, fue la canción elegida por los jugadores para que sonara después de que ganaran algún partido, después de alguna anotación de gol. Y pues, por supuesto, España la recibió muy bien. En la Plaza Cibeles, en Madrid, la cantaron todos juntos. Y nosotros la tenemos en la posición número 10. Les hablo de Aitana, que llega con Superestrella, iniciando este nuevo segmento, cerrando la hora ya, cerrando el conteo. La

0: 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Ahí se puede conectar con nosotros. Así que necesitamos un poco de refresh. Sebas Podcast me piden ahí un refresh clásico y los voy a complacer, porque pues desde hace algunos días hemos estado revisando las canciones de artistas que han estado en los dúos, pero que con su trayectoria en solista lo han hecho espectacular. Muchos de ellos están Randy, está Joel, está Zion, está también Lennox, y hay uno que es indiscutible. Tiene álbum en colaboración con Faith, se llama Manifesting 2005. Pero tiene un álbum y, bueno, diferentes álbumes como solista y una canción que es increíble y que yo creo que hay que darle el mérito que necesita este éxito. Les hablo de Yandel, el tío Yandel, que llega con un refresh en esta mañana. Póngale todo el volumen, es encantadora.
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De 1 a 10, ¿qué les pareció el refresh de esta mañana en esta última hora de conteo? Me lo puede contar a través del 316-512-8000 mientras nos montamos de nuevo a la lista. Así es, llega nada más y nada menos que J Balvin, Ryan Castro, con el track Palagua. Hace parte del Tino Merta, volumen.

Como me encanta darle play a los buenos éxitos, como me encanta estar compartiendo con ustedes todos los sábados. Y ya casi entrando a la recta final en Del 40 al 1, llegaba el sonido de J Balvin, Ryan Castro con el Tino Merta llamada Palagua. Anteriormente también escuchábamos a Jay Wheeler con De Lejitos, Daddy Yankee con Bizarrap, el Bizarrap Music Section volumen 0 de 66, iniciando la última hora del conteo. Pero también pues el sonido que usted escuchaba era el de Bruno Mars, así es, que llegaba con el track llamado A Just Might, que baja una posición, llega a la casilla número 6. La semana pasada la teníamos en la posición número 5 y iniciábamos el conteo con el top 5 de esta semana con nada más y nada menos que sí, Dichábate, el sonido cubano que se está quedando con las redes sociales, con los trends en TikTok, en Instagram y demás. Llegaba a la posición número, en este caso número 5, con 6 semanas en lista. Ustedes que andan haciendo, atención, porque ya entramos a la recta final. Póngale todo el volumen, Sebas Podcast quien lo acompaña. Me gusta el suspenso, me gusta que usted esté ahí pendiente a lo que está sucediendo, a lo que está pasando a través de Del 40 al 1, revisando las 40 canciones, esas las más importantes por las cuales ustedes han votado a través del 316-512-8000 y ya entrando en el top 4 de esta semana. ¿Qué tal entonces si le damos play al sonido que llega en la posición número 4? Es My Towers, sí, con Ovi on the Drums y la W Sound en 5 estrellas. Póngale volumen a la posición 4.

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así que póngale todo el volumen, párchese porque ya estamos llegando a la recta final en Del 40 al 1, revisando los 40 sonidos, los más importantes a través, sí, de la marca más viral de todo Colombia. ¿De dónde me está escuchando usted? Para llegar ya a los últimos tres sonidos, ya escucharíamos a Maisac junto a Feid y Maluma intentando el remix. Y en la posición número 2, atención, llega BTS en el track llamado Swim. Es el sonido con 18 semanas en lista. Es el ARMY, corazoncito morado, porque llega BTS a Del 40 al 1. Silla número 2.

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2: Llegamos al final de las 4 horas más importantes. Un poco de tensión y de suspenso, porque llegamos, sí, al momento que usted estaba esperando. Desde las 8 de la mañana, revisando los 40 sonidos, los más importantes, pues llega este éxito, llega este track que hace mucho no teníamos una canción que tuviera ese intro tan importante, que generara esa sensación tan increíble. Pues sí, les hablo de Rey en Castro con J Balvin. Dalmation, el Tino Merta, es nuevamente la más importante, la número uno en Del 40 al 1. Póngale todo el volumen. Y Sebas Podcast, que lo acompañó un fin de semana más, un sábado más, a través de la marca más viral de todo Colombia. Feliz fin de semana.

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venir una sorpresa total lo que ha pasado en el listado que de verdad importa en todo Colombia del 40 al 1. Señores, por aquí, como todos los sábados luego de este conteo, Diana Restrepo, tu locutora favorita, te acompaña unas horitas más en esa transición de la mañana a la tarde en este sábado.

conmigo un sábado más, un fin de semana más, así que quiero contarles que también a través de @los40colombia nos van a poder estar viendo porque vamos a estar reaccionando a lo que va a pasar hoy en la velada del año junto al streamer Ibai y junto a todos estos creadores de contenido que llegan a España a darnos una gran pelea. Pilas, porque vamos a estar reaccionando junto a Sebas Podcast. ¿Qué tal si le damos play a nuestro infiel favorito que llega a los 40 con eso que se llama Quédate? Bienvenido.

tener tan solo 19 años y en el 2023 crear una de las canciones que llegó a tener las primeras posiciones en muchos de los listados más importantes en muchos países. Eso lo hace Javi en el 2023, nos regaló esto que se llama La Diabla y en este fin de semana lo escuchas en los 40. El amor es una magia, una simple fantasía, es como un sueño y al fin lo encontré. Nada más ni nada menos que Ale Yorgaki que te dice, tranqui, te puedes enamorar.

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1: 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En los 40 son las
2: 2:32 de la tarde.
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menos al álbum Fercho Calipsis en el 2024, cuando de una manera sorpresiva a través de sus redes sociales el Fercho nos comparte una colaboración con el caleño Pirlo. ¿Alguien me puede decir qué está haciendo Pirlo, que se está poniendo bonito? Carolina Giraldo, que ayer en Chicago arrancó con su Viajando por el Mundo Tour. Tenemos que hablar muy detenidamente de lo que está pasando. Son casi 32 canciones durante este show y prácticamente replicó todo lo que hizo en Coachella. Llega con Provenza a los 40.

noticia que esta semana nos regaló nueva música. Y es que, bueno, a través de redes sociales ustedes saben que Aria Vega ha sido o ha alcanzado una viralidad bastante importante, en donde nos ha dejado adelantos de canciones. Y esta canción se estaba esperando hace más de un mes. Ya la escucharon, se llama Todo.

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1: 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En los 40 son las
2: 2:55 de la tarde.
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junto con esta W Sound número 8, Chris R, Obi on the Drums y Wet Skull. Les doy la bienvenida a la marca más viral de todo Colombia a esta hora. Que se va sumando la gente que está trabajando. Me reporta sintonía por acá Martica, que ya estamos en vivo a través de arroba los 40 Colombia. Reaccionando a esta velada del año en donde tenemos representación colombiana y es la primera pelea que vamos a tener. Así que vayan ya también a través de arroba los 40 Colombia para que no se pierdan nada de lo que va a estar pasando en esta velada. Llego con Raúl.

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canción que ha sido revivida a través de redes sociales por un tren. Y ahí es donde yo pregunto, qué chévere que estén reviviendo éxitos, canciones del 2000. Si fuese responsabilidad suya revivir alguna canción, ¿qué canción reviviría y por qué? Los voy a estar leyendo a través del 316-528-1000. Del clásico pasamos a una salsa actual, por Dios, la hace Maluma y se llama Tu Recuerdo.

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3: 1:26 de la tarde.
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En esta semana hemos tenido grandes lanzamientos musicales y debemos decir, admitir, aplaudir todo el legado que ha dejado Jason Jiménez, porque estrenaron una nueva canción, se llama Mala de Profesión, una canción que grabó justamente antes de morir. ¿Ya la escucharon? Pongámonos un poco romanticones al lado de Juan Duque y Miguel Good, Good, Good. Esto se llama Solcito en la marca más viral de todo Colombia, los 40.

le bastó 1:52 para cautivarnos con esta canción, muy, muy al estilo R&B. Se llama ¿Cómo dormiste en el 2022? Por acá saludo a Carlitos Devia, que me reporta sintonía a través del 316-528-1000. Muchachos, ya estamos a...

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1: 1:50 de la tarde.
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con todos los sonidos autóctonos de Cuba, la salsita combinado con el reggaetón. Ya hice Rey Tony y El Abusador con Dichábate, una canción bastante viral por estos días en las redes sociales, con su trencito, ya se saben el bailecito y todo.

0: Pepito y Don Juan, que en el 2024 se unen para hacer un EP en conjunto titulado One of One, en donde esta canción hace parte de ese EP. Y además de eso, no sé si ustedes ya vieron el video oficial de esta canción, pero por ahí aparece la leyenda del fútbol brasileño Ronaldinho. Que esta canción la creó BL para Isabela Ladera porque ya creía que le iba a poner los cachitos, dicen, ¿no?
1: Ay, yo que no se hacen los ciegos porque las paredes no solo tienen oído, ¿viste?

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1: 2:26 de la tarde.
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Drums y Quevedo se lanzó por allá en el 2022 y fue lanzada justamente después de haber estado colaborando también junto a Bizarrap. Es una canción que dicen era lo que sentía en ese momento Quevedo porque estaba cansado del ruido y se fue sin señal. Viajando por el mundo tour, en donde Carolina Giraldo se dejó ver muy, muy emocionada. Además que ayer nos hizo un adelanto de una nueva canción. Llega a los 40 con eso que se llama Milagros. ¿Será que esa canción la cantará en Bogotá?

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Fercho, que anda cerrando su falso tour en Murcia, España. A través de redes sociales se ha dejado ver con un nuevo motilado y con las nuevas trenzas de El Fercho. Ya lo vieron. Además, que va a premiar a la gente que llegue hoy con este corte a su

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1: 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En los 40 son las
2: 2:49 de la tarde.
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musical de este sábado, en donde Diana Restrepo los acompaña. Señores, qué peleas hemos visto en esta velada del año, que hoy la estamos reaccionando y transmitiendo a través de @los40colores.

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0: Viajamos al 2004 junto a esta canción, Oye mi canto, que la hace Daddy Yankee. ¿Sabían que esta canción fue creada o fue pensada para Tego Calderón? Pero por tema de equipos, de negociaciones, de sellos, de disqueras, pues no lo logró ser y pusieron a Daddy Yankee. Momento de darle play a canciones del amor. Por eso llega Carlos Vives con esto que se llama Tuyo y nada más.
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3: 3:26 de la tarde.
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Vega, que a través de redes sociales nos ha dejado ver cómo sigue con su gira Caribales y que llega a Estados Unidos. Ayer fue su primera presentación en Estados Unidos y se dejó ver bastante emocionada. Además, la gente, cómo la recibió de bien.

MJ. Por acá saludo a Catalina que me reporta sintonía y esto que se llama Gata Only. Recuerden que estamos en vivo a través de @los40colombia reaccionando a la velada del año. Hey.

amigos, llega el momento de despedirme porque hasta esta hora los acompaño yo, Diana Restrepo, tu locutora favorita. Mañana llego también sobre las 10 de la mañana. Mañana tenemos también la cita con Tony Aguilar a las 8 con el Global Show, en donde revisamos esas canciones importantes en todos los países en donde 40 está.

0: 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En los 40 son las
1: 3:49 de la tarde.
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Dicen por ahí pico y chao. De esa manera los saludo en esta tarde de sábado, en este fin de semana. Bueno, no tenemos festivo, pero sí tenemos muy buenos éxitos. Soy Jumpy. A partir de ese momento hasta las 8 de la noche vamos juntos programando muy buenos éxitos. Así que los espero. Los 40. A través del 316-512-8000 llega Lena Rose con Tutu.

0: 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En los 40 son las
1: 4 de la tarde, 8 minutos.
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Los hijos del bárbaro son Chris y Ronnie con todo el flow de la cosa, con eso que se llama el azote, algo que hace parte de lo nuevo y que suena aquí en el Los 40. Venga, a través de Los 40 Colombia, nuestro canal oficial en YouTube, en ese momento está Sebas y Dianita con transmisión de la velada del año. Así que cáiganle ya a Los 40 Colombia, se suscriben por favor y activen la campanita. Mientras tanto llega Justin Quiles. ¿Cómo te pusiste esos jeans?

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3: Es Flow con Los 40 y solo hasta ahora estamos iniciando. Así que saludos a los que ya se van sumando a nuestra señal 40 desde cualquier parte del mundo. Lo hacen a través de Los 40 Radio. Recuerden que ustedes pueden descargar la app fácil desde su App Store o su Play Store y así nos pueden llevar a cualquier parte.
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3: Algo de lo que ya me están solicitando por aquí lo hace Mr. Plata junto al Americano 4KT, las muñequitas.

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La versión de Solo Maisac es brutal, pero la colaboración con Maluma y con Faith le da ese toque de tusa que definitivamente uno no puede superar tan fácil. Es la versión remix de Te Entiendo, mientras casi que vamos llegando a la final de esa hora, solo la final de esa hora, porque nos queda todavía mucho.

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1: 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En Los 40 son las
2: 4:48 de la tarde.
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¿Cómo me gusta saber que ustedes están ahí al otro lado conectadísimos a esta hora con la marca más viral, Los 40? Iniciamos nuevo bloque de música. Por aquí estaba Dishábate. Venga, ya varias semanas que nosotros anunciamos el remix de esa canción, pero todavía no sabemos cuándo sale. Lo cierto es que cuando salga por aquí les vamos a tener la primicia. Llega el MT junto a Rawa y Ana con Inglés en Miami.

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3: Venga, escucho ese éxito y no puedo dejar de pensar qué hubiese sido de la selección Colombia si hubiese dado otro pasito. Bueno, así de rico va uno a ver y ve Emil Rousseff junto a Juliana y Juan Duque sonando los 40. Ya, vengo a saludarlos. 316-512-8000.

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1: 5:16 de la tarde.
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Eso hace parte del álbum Loco por Volver. Es Maluma con Tu Recuerdo, con algo un poquito más versátil, más salsoso y que cae muy bien para esa tarde de sábado. Es fin de semana y aquí continuamos con El Desorden, con todos los éxitos que ustedes están programando. Jumpy de ese lado, andamos on fire. Así que sube el volumen porque estás escuchando Los 40. Llega mi refe, BL.

Ella es Gracie Rendón. No, perdón, la mamacita de Gracie Rendón. Se van a tener esa tarde con, discúlpeme, señor. Venga, ya saben que en ese momento, justo en ese momento, está Dianita Restrepo y está Sebas Podcast a través de Los 40 Colombia reaccionando a la velada del año. ¡Cáiganle ya! A nuestro canal oficial en YouTube, Los 40 Colombia. Mientras tanto, llega Rao junto al Conejo Malo. ¿Qué pasaría?

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3: 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En los 40 son las
4: 5:46 de la tarde.
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No sé por cuántas semanas más, pero sigue siendo la canción más importante de nuestro listado de éxitos, el del 41. Les hablo de J Balvin junto a Ryan Castro, de su álbum en colaboración Omerta. Por aquí estaban sonando con Dalmation, conteo que ya pueden encontrar actualizado a través de... los40.com.co. Momento de desbloquear buenos recuerdos. Llega Plan B, es un secreto.

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Salas Fade, se llama Qué Vuelta Box. ¿Cómo avanza la tarde de sábado en busca de la noche y programando todos los éxitos? Bueno, ustedes son los que están haciendo la playlist para los que se van a enfiestar, para los que están calentando motores o para los que igual se van a quedar en casita juiciosos. Bueno, ya saben que tienen la compañía de Los 40. Los 40. Me gusta cómo suena esto. Lo hace Hamilton junto a DF. Se llama Gata Oficial.

qué está sucediendo con la velada del año. ¿Quiénes ya tuvieron su primer encuentro? Bueno, cáiganle ya a los 40 Colombia. Ahí está Dianita Restrepo, está Sebas Podcast y El Chimuelo. Están reaccionando precisamente a ese uno de los eventos más importantes de todos los años, la velada del año. Los 40 Colombia, nuestro canal oficial en YouTube. Momento de irnos para Panamá con la factoría todavía.

Uy, hace rato no me escuchaba esa canción. La ciudad de Eladio Carrión junto a Bad Bunny, Coco Chanel. Venga, saludos precisamente a través de nuestro WhatsApp 316-512-8000 a Daniel, que está por acá levantando la manito. Fue el encargado de que sonara Coco Chanel. Dianita también está on fire con los 40. Y Anita Acevedo desde Medallo me está programando Cubre Poco. Eso lo hace Aria Vega.

0: Al menos en ese proyecto sí logró tener el número 23. Con Bizarrap no lo logró porque ya estaba ocupado. Pero en la W Sunday, My Towers sonaba con 5 estrellas, la número 23. Mientras vamos avanzando en este fin de semana, ¿qué se quieren escuchar?
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0: necesito que por favor le suban todo el volumen a su dispositivo. Llega el bendito, eso se llama McDonald's.

2020, Ovy on the Drums haciendo lo suyo en esa oportunidad con Chris R en el proyecto de la W Sound. Esa es la número 8. Se llama Pico y Chao, como dicen por ahí. Peínese, pico y chao. Venga, seguimos avanzando. Ya vengo a saludarlos. Tengo muy buenas canciones por aquí, como esa. Mojando asientos de Fade y Maluma. Estás aquí en Los 40.